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0: El nuevo Sol 106.7, líder en variedad. Por aquí te habla, dímelo, Jay. Sí, qué rico pasarla aquí contigo. Y quiero enviarle un saludito a Gustavo, a Patricia y a Melina, que están ahí en sintonía conmigo. Y también saludito a todos los que me escuchan a través de la aplicación La Música, que me escuchan en cualquier parte del mundo. Descárgala tú también completamente gratis, porque tenemos mucho contenido para ti y las entrevistas con tus artistas favoritos. Y llegó la hora, sí, de darte la palabra clave para que tengas la oportunidad de irte a disfrutar de esas vacaciones para cuatro personas a bordo en el crucero de Disney, que ya mañana se estará escogiendo el ganador en el vacilón de la gatita. 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Y recuerda que ya mañana en el vacilón de la gatita se estará escogiendo al ganador. Y en esta hora voy a volver a repetir y a dar otra palabrita para que tengas la oportunidad de irte para el crucero con Mickey. Dale volumen, baby.
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0: El nuevo Sol 106.7, líder en variedad. Por aquí te habla Dímelo Jay-Z, qué rico, baby. Dale volumen. Oye, y no te preocupes, me estuvieron llamando porque la palabra a muchas personas no le entró. Por aquí le tengo otra palabra que está así, le va a entrar. Textea al 43902 la palabra navegar para que tengas la oportunidad de irte en el crucero de Disney. Qué rico que ya mañana se va a estar escogiendo el ganador en el vacilón de la gatita. Te la repito, navegar. Textea ahora al 43902 navegar para que tengas la oportunidad de irte, que mañana ya mañana tempranito, la gatita va a estar escogiendo al ganador que se va a ir con Mickey a bordo. ¡Qué rico! Y quiero enviarle un saludito a Janet Urbina, que siempre está en full sintonía conmigo, y a Ricardo Peña, que también que fue el ganador de las entradas para ver a Roca Lunga. ¡Felicidades, Ricardo! Y gracias por siempre estar conectado aquí conmigo en el Sol 106.7 FM. Descarga la aplicación La Música y dale volumen, baby.
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0: El nuevo Sol 106.7, líder en variedad. Por aquí te habla Dímelo Jay-Z, qué rico, baby. Estás en el party de la noche y quiero enviarle un saludito a todos mis choferes de Uber y Lyft que están conectados conmigo a esta hora trabajando. Gracias por siempre llevarme contigo en tu carro y a todos los que me escuchan también a través de nuestra aplicación, la música app. Descárgala tú también porque ahí me escuchas completamente gratis en cualquier parte del mundo y tenemos las entrevistas con tus artistas favoritos y muchas sorpresas que vienen para ti, así que descárgala ya. Y también recuerda seguirnos en nuestras redes sociales, El Sol 106.7 FM, tanto en TikTok como en IG. Así que dale para allá, que le subí un videito. Comenta y ya mañana se escoge el ganador que se va a ir para el crucero de Disney en el vacilón de la gatita. Y en menos de 3 minutos vengo con música de Ryan Castro, Rauw Alejandro y J Balvin. Estamos activos, baby, dale volumen.
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1: 4 de la mañana.

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1: Estás escuchando Un Verano Sin Ti y esta canción específicamente lleva el título del disco. La escucho y me hace sentir diferente. Espero que a ustedes les guste. Un verano.

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0: Exa, buenos días. Gracias por despertar. Viernes ya, viernes 7 de agosto. Gracias por despertar y estar con el vacilón de la gatita. Viernes de clave tempranito. Mira, recuerda que hoy estamos escogiendo la familia que se va con un crucero todo pagado, más de $10,000. El Disney Cruise me encantó porque ahí te subimos a través de las plataformas sociales. Lo rico que lo pasó Juliet, la nena de Sandy, en el que las hacen como las visten, las peinan, las tratan así como lo que son, como una reina. Buenos días, Lex.
1: Good morning, gatita. What's up, Miami? TGIF, baby.
0: Mira, amanecimos corriendo.
1: Pero estamos aquí, gracias a Dios, amén.
0: La clave que tienes que enviar al 43902 son las 6.5 puertos. Porque eso, obviamente, o sea, el Disney Cruise está en un puerto.
1: Ajá.
0: Puerto, ¿no? Puertos al 43902. O sea, estamos preparando para ti toda la información, todos los premios. ¿Qué premios tenemos? Pues mira, tengo los boletos para que vayas al concierto de Gente de Zona. Tengo las entradas para que vayas al concierto de Roncalunga. Me encanta. Tengo dinero, tengo gasolina para ti. O sea, tengo las claves también para que te disfrutes. Ajá. Lo que viene siendo el almuerzo del vacilón de la gatita. Y hoy, en la hora de las 9, estamos escogiendo, Lex, como te dije anteriormente, la familia de 4 que se va con todo pagado para Disney. ¿Cómo te sientes hoy?
1: Bueno, estamos corriendo, ya perdí como 5 libras, pero estamos bien, estamos bien, estamos contentos. Es Friday, ánimo, que te vamos a prender ese ánimo hoy.
0: Que si va a llover siempre, mira, hay lluvia hasta la próxima semana. O sea, no me salgas de la casa sin el paraguas. Voy a estarte dando la información. Este tipo se coló en un avión de JetBlue.
1: Oh my God.
0: Y entonces esto te pone a pensar, o sea, ¿cómo está la seguridad que una persona puede entrar en un avión así como así?
1: Increíble.
0: Ah, el come compra. El come compra. Agarraron un tipo también que se metía a las casas a comerse la compra. No, de verdad. Y obviamente te vamos a hablar de los sorteos para que hoy le juegues, le atines. Así que la suerte es loca. A cualquiera la toca. De esta manera, con mucho ánimo, comienza el

0: That's it.
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1: 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A las 6:25 estamos jugando para que te lleves, te ganes las entradas al concierto de Gente de Zona. El 11 de diciembre va a ser el concierto. Puedes comprar en Ticketmaster.com. Se va a estar presentando en el Casella. Así que bien atentos. Mira, no hay distribución de alimentos. Ayer te habíamos dicho que no hay distribución de alimentos hasta el lunes.
2: Ajá.
1: Así que lo que sí hay son sorteos que siempre debes de probar esa suerte y pegarte. Si han pegado acá en la Florida, a lo mejor el próximo ticket ganador es el tuyo.
2: Oye, está de moda. Mucha gente está pegando aquí en la Florida. Así que pilas, pues. Do you feel lucky, Miami? Mega Millions para hoy está 70 millones. El Powerball para el sábado está 856 millones. Y la Loto para el sábado también está un milloncito.
1: Que si va a llover, claro que va a llover. Llévate el paraguas. Mira, este hombre de 32 años, señores, qué cosa loca. Te pone a pensar cómo es posible que alguien logre meterse en un avión sin ser detectado.
2: Ay, ay,
1: o sea, más allá de tú decir que la noticia es loca, es preocupante.
2: Sí.
1: Y es que un hombre lo arrestaron, se metió ilegalmente en el área de mantenimiento del aeropuerto de Fort Lauderdale. Y de ahí pasó a una zona restringida, se metió en un avión de JetBlue y allí se escondió hasta quedarse dormido en el baño.
2: ¡Wow!
1: Fueron los empleados que lo encontraron y este hombre, pues obviamente, ya está teniendo cargos por allanamiento, daño a la propiedad e interferencia. Y tú te pones a pensar, ¿cómo es posible que una persona así normal, o sea, entre en un área restringida
2: y se meta
1: en un avión?
2: No, yo sí sé que votaron mucha gente por no estar ahí al tanto y pendiente de lo que está pasando, Dios mío.
1: Mira, presidente Donald Trump ya firmó nuevas órdenes ejecutivas que están enfocadas en lo que es restringir algunos casos de ciudadanía por nacimiento y combatir el llamado turismo de nacimiento. Son noticias nacionales que debes de saber. Debes de saber también que este hombre, y esto fue localmente, y tú dirás, pero qué cosa loca. Mira, hay que tener mucho cuidado porque esta familia dejó una puerta abierta.
2: Ajá.
1: Y este hombre que ya tenía antecedentes por cosas parecidas, lo arrestaron con 22 años. La cámara de esta casa lo captó.
2: Wow.
1: Entrando, abriendo la nevera, robando comida y llevándose la comida.
2: El hombre tenía hambre.
1: Mira, eso fue en el Northwest 17 Avenida y 47 Terras. Así que tú cuando te acuestes, a veces uno dice, no, esta zona es tranquila, te acuestas y no chequeas ni las puertas.
2: Oh my God, no, tienes que tener cuidado, ponle seguro a lo que sea el carro, a la puertica de la casa, porque uno nunca sabe.
1: No, y no dejes nada visible. ¿No recuerdas hace una semana, unos meses atrás, antes de finalizar el año, creo que fue, que había como que una bandita que se dedicaba a robar dentro de los autos?
2: Sí,
1: chequeaban los autos que estaban con objetos visibles y que dejaban abiertos.
2: Mira que cuando recién mudados a la Florida de la esposa y de mi familia, ella dejó, porque ella es peluquera, dejó todos sus materiales en el carro.
1: Y se adivina, fastidió.
2: Se entró por atrás y abrió el carro.
1: ¿Eso?
2: Sí.
1: ¿Cómo que le entró por atrás? ¿Qué es eso? Hablemos con propiedad.
2: Abrió el capó de atrás.
1: ¿Cómo que le entró por qué es eso? Bendito Cristo. Y lo feliz
2: abrió
1: que...
2: Abrió el carro, sí, hombre.
1: Lo feliz que lo dices tú. Abrió el auto en la puerta de atrás. Practiquemos.
2: Abrió el auto de la puerta de atrás.
1: Ya, hombre.
2: Y olvídate.
1: Y abrió por atrás. ¿Qué cosa es eso? Prepárate para ganar, Gente de Zona. ¿Qué es eso, hombre?

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1: Líder en variedad, gracias por despertar y estar con el vacilón de la gatita. Son las 6:26. Yo estoy ready para darte las dos entradas al concierto Gente de Zona el 11 de diciembre en El Casella. Puedes comprar a través de Ticketmaster.com. Pero mira, lo primero que hice fue ir a revisar, pues obviamente, el disco nuevecito de Karol G. No me arrepiento de sentir tanto. Lex, ¿lo escuchaste?
2: Sí, parte, estaba escuchando parte.
1: Sí, me sorprendió escuchar a Drake cantando en español. Uh-huh. Mira, estamos de estreno. Vamos a escuchar un pedacito, un preview de lo que es ahí, que es el tema colaboración del nuevo álbum de Karol G junto con Drake. Se llama Ahí.

0: con Drake, se llama Ahí. Pero también está la de Bruno Mars, que es esta que está aquí, que se llama Still. Y es en inglés.
1: Qué linda.

0: este
1: es que Bruno Mars es Bruno
0: Mars, papi. O sea, espérate, o sea, Bruno Mars es otra cosa. Mira, el álbum tiene 14 temas. Hay colaboraciones, como te dije. Hay más colaboraciones, pero te estamos mostrando nada más como que este toquecito de la de Drake, que es I, y la de Still. Son dos estilos totalmente diferentes. Las dos están buenísimas. El álbum es súper mellow. Es bien diferente a lo que estamos acostumbrados a escuchar de Karol G. Así que ya salió oficialmente. No me arrepiento de sentir tanto. Hay una que la voy a escuchar bien, que se llama Ser Feliz, que está muy linda. Es en español, es bien suavecita y es de Karol solita. Mira, vamos jugando por las entradas al concierto de Gente de Zona. El 30% de las personas dice que esto sería lo más difícil de soportar durante un campamento. A, los mosquitos. B, no tener internet. C, dormir en el suelo. Ajá. Cuando te vas de camping, ¿qué es lo más difícil para ti? Al 305-570-0106. El 30% de las personas dice que esto sería lo más difícil de soportar durante un campamento por tus entradas al concierto de Gente de Zona. A, los insectos. B, no tener internet. C, dormir. ¿Cuál tú escoges? Marcando que vas ganando, vacilón.

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2: Prepárate para que te lleves las entradas al concierto de Gente de Zona. Mira, yo no sabía por todo lo que pasó la estrella de Phil Collins. El sí. vicio de alcohol tan grande que tenía, te lo voy a contar a eso de las 6:45 en el vacilón de la gatita. Mira lo que es el I-95 Express, está cerrada hasta Hollywood, así que precaución en esa zona, precaución manejando. 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
2: Mira, cara, vemos corazones, no sabemos. Ajá. Wow, lo de Phil Collins me sorprendió. Sí. A las 6:45 te lo cuento todito en el vacilón.
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0: 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Mira, caras, vemos corazones, no sabemos, y siempre hemos dicho que todo en exceso, pues obviamente es un problema. Y te hablo de Phil Collins. Él estuvo en una entrevista, esta estrella contando que estuvo hospitalizado, casi se muere, por consumo excesivo de alcohol, ya que es viernes. O sea, dale a la curda suave, dale suave a la curda. Sí. Mira, él había dicho que de hecho tenían que tomar algunas decisiones, como por ejemplo, si debían mantenerlo con soporte vital. Los riñones le empezaron a fallar, sus órganos se estaban paralizando. Wow. La gente iba a verlo para despedirse porque pensaban que él no las iba a contar, no iba a pasar de eso. Estuvo meses, estuvo casi 7 meses hospitalizado y confesó que desde entonces no ha vuelto a tomar alcohol. Imagínate, tiene daño en su páncreas, en sus riñones. Sus riñones funcionan con una capacidad reducida y también padece diabetes tipo 2. Jamás pensé.
1: Uno de los artistas que me fascina porque es un gran compositor, canta rico, demasiado bueno, y también, mira, es un músico que toca los drums.
0: A que Lani le encanta la de El Rey León. La de Rey León.
1: Sí. Y lo que me gusta es que él toca, él, uno de los primeros músicos después de Bruno Mars, sí, que yo vi tocar los drums y cantando como si nada al mismo tiempo.
0: Yo nunca pensé,
1: Sí.
0: Temperatura en los 79 grados. Gracias por estar con el vacilón de la gatita, familia. Es viernes, el cuerpo lo sabe. Entradas al concierto para gente de zona 11 de diciembre. ¿Cuál es el nombre que tengo acá? Me dijiste. ¿Quién es el línea? Alfredo.
1: Eso es, no.
0: Juan Luis. 305-570-0106. Juan Luis.
2: ¿Aló? Hola.
0: Muchacho.
2: Hola.
0: Muchacho, es viernes.
2: Y el cuerpo lo sabe y el hígado también.
0: ¿Qué te vas a tomar hoy?
2: Un vodka.
0: Mira qué bien, un vodka. ¿Cuál te gusta?
2: Absolut.
0: Ah, ¿te gusta? Mira, esa pega duro.
2: Sí, yo sé.
0: Esa pega duro.
2: Con Coca-Cola.
0: Ave María. Oye, me date 3 a nombre mío. Vamos por las entradas.
2: Te lo prometo.
0: Dale, me lo prometiste. Vamos por las entradas al concierto de gente de zona. El 30% de las personas dice que esto sería lo más difícil de soportar durante un campamento. A, los insectos. B, no tener internet. C, dormir en el suelo. ¿Cuál tú piensas que es?
2: Variante A, los insectos.
0: ¡Yeah! Mira, pican los mosquitos. Pican coco.
2: Wow.
0: Unos pican en el y otros pican en el cuando. Muy bien. ¿Con qué estación vas al concierto de gente de zona?
2: Con la 106.7, el vacilón de la gatica, la mejor de todas.
0: ¿Tú te acuerdas de eso, Lex? Pican, claro que unos sí. En el

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1: Area City 5, te voy a dar la clave porque dicen que los últimos serán los primeros. Claro, para el Disney Cruise. Hoy estamos escogiendo la familia de cuatro que se va con este premio. Más de $10,000 se van para el Disney Cruise. Así que bien atentos también. Revisamos las carreteras. Las principales están bumper to bumper. Así que muchísima precaución. Y a las 7.5 también hay $100 que te vamos a regalar. Siempre te decimos con qué canción puedes participar. Mira, y hay que estar ojo, ojo con las personas mayores. A esta señora la estafaron. Pobrecita, 75 años.
2: Sí.
1: Y yo te voy a contar cómo fue que la estafaron.
2: Ay, ay, ay.
1: Descarado. A las 7 y 5 te voy a dar toda la información y te enteras con nosotros en el vacilón.
2: De la gatita.

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0: Ya estás participando. Buena suerte. Son las 7:05 y quiero que estés bien atento porque hay dinero que te vamos a estar regalando en la mezcla del vacilón de la gatita. Dame dos minutos y te cuento.
1: Vida mía, pero ya te extraño. ¿Quién diría? Nadie lo creía. Y ya vamos por un año.

0: El nuevo Sol 106.7, líder en variedad, es viernes.
1: Y el cuerpo lo sabe.
0: Mira, vamos a comenzar ya a eso de las 7:20, una hora completa. No hay comerciales, te lo vas a poder disfrutar. ¿Y con qué canción, Lex? Venimos con los 100.
1: No, vamos con Tito el Bambino Kyle.
0: Así que cuando la escuches tienes que marcar 305-570-0106. Mira, tenemos que tener tanto cuidado con esto de las estafas, sobre todo para las personas que son mayores. O sea, este tipo en Tamarack estafó a esta señora pobrecita, 75 años, perdió más de $300,000, todos sus ahorros. Pobrecita. Supuestamente la llamaron y que un representante de Walmart, óyete eso. Y le dijo que ella había tenido un problema con su tarjeta y su compra de una computadora Apple. Luego la llamaron supuestamente del servicio de seguridad y le dijeron que si ella quería mantener su patrimonio y que no fuera víctima de fraude, que todo ese dinero tenía que comprarlo en lingotes de oro. ¿Ustedes saben qué hizo la señora? Compró los lingotes de oro y se le entregó a este chamaco de 21 años.
1: 21 añitos tenía el hombre. Y cogieron también que estaba un carro en Texas abandonado, supuestamente con conexión con ella, de drogas, traficante humano y un poco de revolú ahí que le metieron en la cabeza.
0: Y entonces ahí uno dice, ok, tú conoces de estas estafas, pero las personas mayores.
1: Es que no entienden, Dios mío.
0: Tienes que decirlo.

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1: Prepárate que son $100 que se van a ir en la mezcla. Si te perdiste con qué canción, te lo vamos a repetir. Así que atentos, una hora continua. No hay comerciales. Una vez te regales los $100, también te voy a estar regalando los 50 de gasolina cortesía de Cari Pérez, la rubia. Así que bien atentos. Lex, ¿con qué vas a comenzar la mezcla?
2: Lo vamos con una de Daddy Yankee. Ella me levantó.
1: ¡Ay, Dios!

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0: variedad. Mira, atentos porque hay $100 durante esta mezcla. ¿Con qué canción, Lex, los vas a regalar?
1: Vamos con Kyle Tito en Bambino.
0: Mira, acá tú tomaste café, tú estás bien.
2: Ahora sí estoy bien.
0: Te busco cafecito. No, yo te busco cafecito.

0: lo que estás diciendo. Y dice, ay, virgen.
1: Pero no, ay, hoy Dios. es viernes.
0: Mira, atentos, porque hay 100 que se van acercando, ¿verdad que sí?
2: Sí, ya casi.
0: ¿Con cuál?
1: Tito el Bambino Kyle.
0: Se va acercando, esa viene por ahí, viene también la clave para el Disney Cruise a las 8:05. Si yo te diera a escoger entre conocer tu futuro o cambiar tu pasado, ¿cuál eliges?
1: Conocer el futuro.
0: ¿Te gustaría conocer el futuro?
1: Sí, porque el pasado ya es pasado, mi amor. Ya olvídate, ya que se va a hacer uno.
0: Quiero que me escribas a través del TikTok, ustedes que están ahí, si les dan a escoger. ¿Prefieres conocer tu futuro o cambiar tu

0: 106.7, líder en variedad. $50 se van, vacilón. Buenos días, hola.
1: Hello.
0: Hello, es viernes.
1: Ay, cuerpo lo sabe.
0: Ay, Dios mío, mamita, ¿cuál es tu nombre?
1: Amanda.
0: Amanda, ¿para qué estás llamando al vacilón de la gatita?
1: Oh, my God, bueno, y la canción.
0: Amanda, son tuyos, felicitaciones, my love.

0: la 40.
1: ¿Y con qué estación tú vas?
0: Con ustedes, el Nuevo Sol, 106.7, y la gatita.
1: Qué chula soy Amanda, ¿verdad? Yeah. Qué chula soy Amanda, dice ahí para el trabajo. Ay, no. Mira, a las 8:25 te voy a contar cómo te vas a llevar entradas al concierto de Gente de Zona. Falta más, falta más.

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2: 11 de diciembre viene gente de Zona Alcacella. Puedes comprar. Claro, está en Ticketmaster.com. Tengo un par de boletos para ti a eso de las 8:40. Y el chismecito para que opines.
3: Ay, sí.
2: Mira, cuando tú incluyes cositas con tu pareja, juguetitos y cositas así medias kinky, ¿tú le avisas o tú no le dices nada y llegaste con eso y ya? ¿Por qué te ríes, caballero? ¿Por qué te ríes?
3: Llega uno con tremendo rema como herramienta y la tira a la cama. ¡Vamos!
2: ¿Sí? ¿A ti te avisan antes o?
3: No, yo digo siempre que hay que spice.
2: Mira, hoy voy a sacar aquí un látigo. O bueno, sea, no. ¿Te lo avisan antes o te lo dejan de sorpresa?
3: Bueno, amarrar su pareja de vez en cuando, eso no hace daño. Y hacer algo como tú dices, kinky, eso es poniéndole el spice a la relación.
2: Okay, a las 8:40 yo te voy a contar con que ella apareció. Y eso ha sido tema de conversación. De hecho, ya se siente súper mal. Y yo te voy a regalar, no, de verdad.
3: Wow.
2: Te voy a regalar 2 entradas para que vayas al concierto de Gente de Zona. Así que pendiente con toditos los detalles que te vamos a contar. Ajá. Si estás en TikTok, brinca para YouTube. Y estamos a través también de la aplicación La

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0: pareja es relativamente una pareja joven, llevan 5 años de matrimonio, pero ella me cuenta, ¿verdad? Y aquí ustedes saben que ustedes son nuestra familia, vamos a hablar aquí a calzón quitado. Mira, ella me cuenta que en estos 5 años su relación sexual como que ha ido cayendo en la monotonía, y yo sé que muchas personas se van a identificar. A veces esto pasa hasta sin querer, por lo acelerado que vivimos, por tantas presiones en el trabajo, por tantas cosas, y vamos cayendo como que en una monotonía y no nos damos cuenta que la relación se nos está chivando. Entonces ella se dio cuenta que ya estaban teniendo intimidad a la misma hora, que estaban haciendo exactamente la misma vaina,
1: ay, ay, ay,
0: que duraban el mismo tiempo. Y dijo, espérate, yo tengo que tomar acción.
1: Uh-huh.
0: Él no se ha dado cuenta, ya hemos hablado acerca de esto, pero como él no toma acción, la que voy a tomar acción soy yo. Ella empezó a instruirse, incluso llamó a una sexóloga conocida a través de las redes sociales, le escribió, buscó videitos en YouTube, se instruyó, fue a un sex shop, compró, hizo, llegó el momento. Lo espero del trabajo, bañadita, ¿verdad? Con una batita tranquila.

0: Y desde la cena, ella está con las aterías, pasándole así el piecito, ¿verdad? Uh-huh. Esperando. Llega el momento de, ella empieza a bailarle al tipo, empieza a hacer cosas que ella nunca había hecho, porque ella me dice, mira, gata, yo nunca lo había hecho. Siempre era como que lo tradicional, ¿no? Él estaba respondiendo bien, él se estaba dejando llevar. De momento, empiezan en el menester ese, ¿verdad? You know? Están en esa cuestión y de momento ella saca algo nuevo para incluir.
1: Ahí fue el problema.
0: Ahí se escrachó todo. Ahí ella me dice que él fluyó, pero ya ella notaba como el cuerpo de él, o sea, ¿me entiendes? No, estaba respondiendo que ya los canales no estaban recogiendo. Él como que se friqueó. Esta vaina, ¿qué cosa es? Cuando terminaron, en vez de él sentirse agradado, él estaba en... diablado. Y entonces empezó con ella un careo. ¿De dónde aprendiste esto? Oh. Tú te estás acostando con otra persona.
2: What?
0: Yes, yes. Y empezó a pelearle en ese momento. Ella me dice que el tipo está encuernado, que el tipo piensa que lo que ella está haciendo, él no entiende. Y entonces él piensa que ella está acostándose con otro tipo y que estas cosas se las aprendió con otro tipo. Ella dice que por salvar su matrimonio y hacer algo diferente, están a punto del divorcio, Sandy. Porque él piensa que le están pegando los cuernos. Voy a abrir las líneas al 305-570-0106. Y hay hombres que tú les explicas y ellos son como el seto. O sea, ellos no entienden. Lex, ¿cómo lo ves tú?
3: No, yo veo que no hay necesidad de hacer eso. Si uno ya, esa química está ahí y nosotros ya tantos años, ¿para qué? Yo me pudiera pensar que pues, se volvió loca o qué pasó aquí.
0: No me digas,
3: sí,
0: ¿verdad?
3: Sí, no, de verdad no hay necesidad de eso ya. Si yo hago el delicioso con la televisión prendida, los perros ahí adentro, imagínate.
0: Ok, y tengo a Pacheco aquí, ¿verdad? Pacheco, buenos días, bienvenido al vacilón.
4: Buenos días.
0: ¡Toca la bocina! Pacheco, ¿está encuernado el tipo?
4: Nah, esto es porque él no está seguro de ella. Yo le voy a decir algo, en mi caso, yo sé que aquí todo el mundo tiene problemas, que todo el mundo trabaja con estrés, pero llevo 25 años con mi esposa. Y yo le paso por al lado a mi esposa con la batecaza a dormir, y ella me dice, oye, está de madre, porque el tipo se pone que es un majagonito, ¿eh? Pero igual, no ha sido lo mismo desde que nació el niño a nosotros, que tiene 4 años, que duerme con nosotros, es diferente. Pero igual...
0: ellos no tienen niños. Mira, hay personas que están pasando monotonía en su relación y no se han dado ni cuenta. ¿Qué cosas son monotonía en la relación? Falta de novedad. ¿Qué era lo que ella estaba diciendo? Lo mismo todo el tiempo. Exactamente. Ya tú sabes lo que él va a hacer y lo que tú vas a hacer. ¿Y cuándo lo vas a hacer? Menos deseo. O sea, a veces hasta por cumplir. Mismas posiciones y el mismo lugar. El cuarto, hay que salir del cuarto, caballero. Tiempo programado. O sea, esto no es como el trabajo que tú tienes que entrar a una hora. Mira, hay parejas que no hablan. ¿Te gustó? ¿Qué te gustó?
2: ¿Qué no?
0: ¿Cómo te sentiste?
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0: 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Saludos para Mariel. Gracias a Mariel por estar con el vacilón de la gatita. Mira, y el tema, o sea, ella incluyó juguetitos, instruyó, buscó la manera de traer ese spicy a su relación, a la intimidad. Y ahora el marido piensa que ella se está acostando con otro tipo. ¿De dónde fue que ella aprendió estas cosas? Tengo a quién, a... voy con la número uno. Tengo a Dalila por acá. Es viernes, Dalila.
1: Buenos días, happy Friday.
0: Mami, ¿qué piensas tú de eso? Ella tratando de hacerlo bien, chica.
1: Mira, yo tengo 33 años casada, uh-huh, y es necesario traer un poquito de spice en el matrimonio. Ese tipo debe estar agradecido que ella está poniendo esfuerzo para cambiarlo, ¿right? Porque yo sí, llega un punto que uno se aburre, la misma cosa, el mismo cuarto, same thing. So, él tiene que estar agradecido que ella está buscando un poquito más para echarle sazón a esa relación, que no sea mal agradecido. Y si él la conoce bien, él debe saber si está haciendo algo o no. So, eso está mal en la parte de él, digo yo.
0: Mira, y con el...
1: Él tiene que estar pendiente.
0: Mira, y es verdad, es como ella decía, o sea, ya... se sabe hasta cómo van a empezar a tener intimidad, se sabe, uh-huh, la posición que se, uh-huh, va a usar, se sabe por dónde va, y es cierto, hay que tratar de como que cambiar eso un poquito, buscar como que es spicy, claro, ¿por qué no? Why not?
1: Sí, I totally agree. So, suerte tiene que ella quiere ponerle esfuerzo, porque si no, ella facilito dice, you know what, no quiero tratar más, ya eso está aburrido, ya. Pero... que se pongan las pilas. Yo siempre compro algo nuevo. Mira, tanto que hasta mi esposo me dice, mira lo que conseguí.
0: Like, ¡ay, qué belleza, nena! Empiezan a sacar herramientas en el momento de... Me encanta. I love it.
1: Yes.
0: Gracias.
1: Bueno, besitos para todos, gatita. Los amamos todos. Happy Friday.
0: Que sea lo mismo para ti, bella. Un beso. Mira, tengo a... de República Dominicana. Y es Paola la que está aquí. Paola.
2: Dime, mi vida.
0: Cuéntame, háblame de ti.
2: Te voy a decir una cosa. Ajá. Hay que incluir de todo. Él tiene que sentirse orgulloso, porque lamentablemente hay que hacerlo en todos los lugares, en todas las partes del mundo. Carro, no carro, cocina, no cocina. En todo, para seguir en el calentamiento musical. Vamos a mantenerlo frío para los niños, tú sabes. Pero por favor, que se sienta orgulloso de él, que ella no está por ahí.
0: No, y que ya está incluyendo como que cositas nuevas, pero todos los hombres no lo ven así, ¿sabes? Hay hombres que se sienten ofendidos, claro. Niña, ¿quién está al lado tuyo hablando?
2: Ella no está por ahí. Al lado mío hablando aquí.
0: Eres tú que tienes el radio, Cuando ustedes llamen para acá, recuerden que tienen que escucharme por el teléfono, porque yo sé que ustedes se quieren oír en la radio. Pero si ustedes se escuchan en la radio, yo no los escucho a ustedes. Y eso es lo que hay. Yo oigo como una bulla por ahí. Bueno, pues gracias, Paola. Gracias por marcar, Reina Hermosa.
2: Y feliz viernes. I love you guys. You guys are amazing. Thank you for my beautiful week.
0: Ay, qué cosa tan bella. I love you too, mamá.

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1: 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Que él está indignado y piensa, fíjate qué injusto, que ella le está haciendo infiel. 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Que ahora él está indignado y con malos pensamientos.
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1: Yo te voy a contar a las 9.5. Te voy a contar los juegos que vienen para todos los gamers. Llega Iván Colón, el guía tecnológico. A las 9.5 te doy la última. Y esta sí es la última clave para el Disney Cruise. Porque recuerda que hoy estamos escogiendo quién es la familia que se va en este Disney Cruise valorado en más de $10,000. Así que atentos a las 9:05.

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Son las 9.4. Te voy a dar la última clave para el Disney Cruise. Quiero que estés bien atento. Óyeme, gracias a más de las 12 mil personas que participaron en esta promoción. O sea, imagínate un premio.

0: Si participaste, voy a estar llamándote en vivo, pendiente a esos teléfonos celulares y la clave que vas a enviar al 43902 para el Disney Cruise es comidas. Me dice Sandy que hay un espectáculo de comidas en el Disney Cruise, así que la vas a enviar al 43902. Ya estás participando. Comidas. Esa es la clave, 43902.
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2: Bueno, saludos mi gente, bienvenido aquí con Iván Colón, el Giga. Oye, tenemos un montón de cosas que están pasando en el mundo del gaming, así que sígueme en mis redes sociales, el Giga 947, el Giga en Facebook, Giga by Podcast. Oye, estamos forrados de noticias, hay un montón de cosas que están pasando, pero la noticia grande de la semana es que esta semana la gente de Rockstar Games, los creadores de Grand Theft Auto, sabemos que el juego llega ahora el 19 de noviembre y todo el mundo lo está esperando. Esto sin duda va a ser el lanzamiento más grande de la historia de entretenimiento. Pues esta semana ellos anunciaron que el 27 de agosto a las 3 de la tarde hora Eastern, ellos van a tener un Extended Preview enseñándonos más de lo que hemos visto hasta el momento del juego en Netflix, que esto es algo totalmente sorpresivo. La gente que no tenga Netflix no se tienen que preocupar, porque esa misma noche en el canal de YouTube de Rockstar Games a las 9 de la noche hora Eastern, ellos van a estar enseñando el mismo contenido, pero va a tener unas horas de exclusividad para gente que lo quiera ver a través de Netflix. Así que GTA sale para PlayStation y para Xbox, nuevamente no va a salir en disco, va a salir solamente digital y va a estar lanzando ahora para el 19 de noviembre. Ahora, otra cosa que está sucediendo también es que uno de los juegos más populares que hay en la industria, que es Minecraft, finalmente va a estar llegando para Nintendo Switch 2 el 27 de octubre. Así que si estás esperando este título, va a tener la oportunidad de jugarlo próximamente por ahí. Hemos estado hablando mucho también recientemente de lo que son los juegos digitales y físicos. La industria se está moviendo a lo que es los juegos digitales. E incluso esta semana Nintendo anunció que ya en el caso de Nintendo Switch 2 ya han vendido 23.68 millones de unidades. Y ahora mismito la división entre juegos digitales y físicos, en el caso de Nintendo 61.5% de los juegos son digitales, solamente el 38.4% de los juegos son físicos, así que la industria se está moviendo para ese lado. Sé que hay gente que está bien molesta, pero es parte de. También esta semana culminó la transacción donde Arabia Saudita, el Sovereign Wealth Fund, adquirió Electronic Arts, ahora una compañía que antes era pública, ahora es privada, así que vamos a ver cómo eso funciona más adelante. Pero cualquier duda o pregunta que tengan del mundo del gaming, corillo, me pueden seguir en mis redes sociales, el Giga 947.
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1: Bueno, atentos, porque tengo para ti las entradas al concierto de Roncalunga en el Fillmore Miami Beach. Hey. Prepárate, va a ser una noche llena de energía, con unas letras magistrales súper diferentes. Me encanta mucho la música de Roncalunga. Sí, sí. Va a estar en el Fillmore 21 de agosto, livenation.com. Ahí puedes comprar tus entradas, así que bien pendiente. Mira, dicen que este artista colecciona los anillos de compromiso, como que él piensa, ok, con esta me voy a casar.
2: Ay, mi madre.
1: Y después se echa para atrás y ha hecho una cadena con 42 anillos de compromiso. Te voy a contar de qué artista se trata, de quién es. También vamos a hablar un poquito del nuevo disco de Karol G que salió hoy. Me fascina, de todas las canciones y colaboraciones, me encanta la de Drake y Bruno Mars. Suenan y Drake cantando en español. I love it. Así que a las 9:25 yo te lo cuento en el vacilón.
2: De

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1: El nuevo Sol 106.7, el líder en variedad, 9:24. Aquí estamos celebrando contigo. Es viernes y el cuerpo lo sabe. Mira, más de 12,000 personas participaron en el Disney Cruise. Esto ha sido increíble. Tienes que estar bien pendiente a tu teléfono celular cuando te llamemos. O sea, tú sabes lo que es ganarte unas vacaciones. O con tus nietos, o con tus hijos, o sea, whatever, con quien tú quieras, para cuatro personas, sí. Con absolutamente todo incluido. Así que bien pendiente. Gracias a todas las personas que participaron. La última clave la envié a eso de las 9:05. Uh-huh. Gracias a todos los que participaron a través del 43

0: hasta un milloncito. ¿Cae bien? ¿Cae
1: que
0: bien?
1: Se cae bien. Ay, él habla como si tuviera un millón en la cuenta. Cae bien un milloncito, tú sabes, como yo nado en plata. O sea, más de eso tengo yo.
0: Ay, ay, ay, mi madre.
1: Ay, por Dios. Mira, yo no sabía que Drake los colecciona. Y es que aparentemente tiene 42 anillos de compromiso que nunca usó y hizo una cadena de 351 quilates de diamante. El chisme es que supuestamente cada vez que él dice, espérate, que con esta sí, yo me voy a casar con ella. Luego se arrepiente y lo hace en cadena. Supuestamente ese es el rum rum. Oye eso.
0: Wow.
1: Ahora, yo estuve revisando y dicen que no está confirmado que esos fueran 42 anillos reales que él hubiera comprado para mujeres específicas. Más bien es una interpretación más aceptada de una cadena que es una obra conceptual inspirada en esas relaciones o pensamientos más que una colección literal de anillos guardados durante años.
0: La cadena tóxica, ¿será?
1: No sé. Mira, 50 Cent ha llegado a un acuerdo inmenso con Netflix y ha adquirido los derechos internacionales de Power. El acuerdo dicen que se va a finalizar en noviembre y no solo va a incluir la serie mencionada, sino que también algunos de sus numerosos spin-offs. ¿Vieron el tipo que se metía en las casas a comerse la compra de la nevera?
0: El hombre hambriento.
1: El hombre hambriento. Mira, 22 años y lo arrestaron. Quedó captado en una cámara. El tipo entraba a las viviendas que dejaban alguna puerta o ventana abierta y se comía la comida de la nevera.
0: El último
1: que hizo fue, lo captaron en el Northwest 17 Avenida y 47 Terras. No es la primera vez que él hacía esto.
0: Wow.
1: Y entonces tú sabes lo que tú levantarte y decir, adiós, espérate. Pero yo compré leche.
0: Oh my God.
1: Dejé esto aquí y no está.
0: Porque se está haciendo un sándwich ahí en la cocina, mira, imagínate.
1: No tan solo se lo comía, también se lo robaba. O sea, la compra. Aunque ustedes

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1: Hablemos de sexo.
2: Ajá.
1: Hablemos de las relaciones y la monotonía.
2: Yes.
1: Ok, 5 años de matrimonio, ella encontró que estaban haciendo lo mismo, que no hay conversación, que no hay como que la misma pasión, que no hay como que el mismo interés sexual, y a pesar de que lo había conversado con él y él no había hecho nada, ella se tomó a la tarea de buscar información.
2: Okay.
1: Ella leyó, uh-huh. Ella buscó información, ella estuvo en varias paginitas para ver qué podía comprar para poder avivar ese momento con su marido, y para su sorpresa, el día que ella incluyó todo lo que compró, más allá de él sentirse bien, se siente ofendido.
2: ¡Oh!
1: Él está diciendo ahora que de alguna manera ella aprendió esto afuera, porque en 5 años ella no había hecho nada de eso, y en 5 años ella había estado satisfecha, y ahora es que ella está viniendo con estos inventos. No, hay algo que está pasando, hay alguien que te está enseñando esto. Yo voy a abrir las líneas, quiero que me leas. Ahí está, 305-570-0106, mientras me vas leyendo las opiniones a través de la música.
2: Bueno, aquí escribieron en el Google Voice por mensaje de texto, dice: tal vez sea una excusa del hombre para no tener relaciones con la esposa porque ya él está comiendo por otro lado.
1: Ya, Dios, lo que fuerte. Marisol, bienvenida, cariño.
3: Buenos días.
1: ¿Qué piensas, gracias, tú, gracias, guapa?
3: Esto está chévere, de que ella busque información, de que busque los juguetes, lo que ella quiera, pero a mí me parece que ella debió haber hablado con
1: él. Pero
3: es
1: que habló con él, mami. Ella habló con él y él no ha hecho nada.
3: Disculpa,
1: sí,
3: disculpa.
1: Estoy diciendo, no, ella habló con él y le dijo: ok, Pipo, vamos a sentarnos a hablar. O sea, estamos haciendo la misma cosa, a la misma hora, el mismo tiempo. Uh-huh. Llevamos solamente 5 años uh-huh. de matrimonio.
3: Entonces se está comiendo por otro lado.
2: ¿Tú también piensas eso?
1: ¿Él o ella?
3: Él. Porque si ella habló con él y le está informando todo lo que quieren hacer y él ahora viene con eso, él es el que está comiendo por otro lado.
1: Ay, Dios. Okay. Fíjate, a lo mejor no.
2: No.
1: Mira, hay hombres que tú, lamentablemente, y yo sé que muchos a esta hora que van camino al trabajo, uh-huh. estas cosas pasan, y no es porque haya una tercera persona. Yeah. Que tú te sientas a hablar con tu pareja y le dices: mira, nuestra relación se está yendo a pique. Me siento aburrida. Esto hay que echarle un spicy, hay que hacer algo. Yeah. O sea, eso es como que tú te estás comiendo la comida todos los... Tú puedes... A ti te puede encantar el arroz, los frijoles y el pollo.
2: Pero llega el momento.
1: Y puedes comerte eso todos los días, pero un día que otro tú quieres añadirle como que una ensalada, unos tostoncitos, una cosita, rico. Tú sabes. Señores, y entonces hay hombres que no entienden uh-huh. y mujeres que tampoco entienden también. Porque esto pasa a la inversa también.
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1: Si acabas de sintonizar, ella empezó a hacer cosas diferentes para poder avivar a sus 5 años de matrimonio, su relación íntima. Y el marido, en vez de hacerle un bien, le ha hecho un mal, porque ahora el tipo está encuernado. Dice que eso ya lo aprendió por fuera. Según Match.com, el 62% de las mujeres dijeron que les gustaría probar cosas nuevas con su pareja en la intimidad, pero no le dicen al marido, a su pareja, por la reacción de él. ¡Qué cosa tan increíble! Y ahí está el primer problema, porque si con el hombre que tú te acuestas, imagínate, con la mujer que tú duermes, no te atreves a decirle lo que te gusta y lo que no te gusta, y lo que quieres hacer y por dónde no es, ahí está mal.
2: La comunicación.
1: Ahí está mal. Mira, el 53% de las mujeres considera que un comentario como "¿dónde aprendiste eso?" es un red flag, una bandera roja. El 53% de las mujeres. Y según las estadísticas, las parejas que exploran cosas nuevas tienen hasta un 70% más satisfacción general en su intimidad, ¿ok? Cambiar el ritmo incluye cosas diferentes que puedes hacer. Salir del cuarto, utilizar escenarios diferentes, disfrutar citas románticas. Mira, ¿hace cuánto tu pareja no te da un masajito?
2: ¡Ay, qué rico!
1: Hay personas, hay parejas que se olvidan hasta que el sexo, la intimidad es de dos y lo que buscan es como que llegar ellos. Mira, implicaciones psicológicas. Buscamos información, dice: falta de seguridad emocional cuando empiezas a hacer cosas diferentes en la intimidad con tu pareja, porque hay monotonía. Si te preguntan eso, puede ser inseguridad o celos. Dicen que el sexo creativo cuando estás con tu pareja implica confianza, vulnerabilidad y exploración, y que uno puede buscar variedad y salir obviamente de esa rutina que afecta tanto. Vacilón, buenos días.
3: Es un ridículo, porque realmente que aproveche y viva el momento, que si no, eso se acaba y entonces después él busca por fuera y después él va a querer. Después ahí sí va a decir que le están poniendo los cuernos, porque nada, que ella se prende.
1: Ok, vacilón, buenos días.
4: Hola, ¿qué tal? Hola, ¿qué tal?
1: Cuéntame.
4: Sobre el tema que está hoy, mira, lo que pasa es que las mujeres, igualmente a los hombres, no les gusta la monotonía. Siempre hay que buscar cosas diferentes para salir de la rutina. Hay que salir siempre de la zona de confort para tú sentirte bien, bien especial, ser espontáneo en una relación, para que, vuelvo y repito, para que no se haya una monotonía. Eso es importante.
1: Mira, y me perdonan, pero la persona que haya estado con su pareja y en algún momento de los años no diga: ay, pero es que es como que más de lo mismo, o que vamos a empezar así, entre medio va a ser esto y va a terminar así. Eso pasa.
2: Ya.
1: Y eso es lo que hay que evitar. Luisito, cuéntame, corazón bello, ¿cuál es tu opinión?
5: Yo opino que también, de igual forma, debe haber mucha variedad en la relación. Pues el sexo es algo importante también en la relación y se debe darle una prioridad, y hay que hacerlo, hay que hacerlo en tu sitio, de todas formas, lo que venga. Y hay que comprarse la camasuta, hay que comprarse el polvito, hay que comprarse el líquido, todo lo que venga.
1: La brochita, la rosita, el corazón. Gracias por marcar 305-570-0106. Mira, yo te voy a decir una cosa, fuera de vacilón. Yo creo que lo que estuvo mal, fíjate, de ella fue no decirle lo que ella iba a incluir. Porque de momento yo puedo añadir cosas nuevas y puedo llevar un látigo, pero de momento tú sacar aquello sin tú avisar que es aquello que vas a sacar, tú tienes que decir: voy a incluir, compré

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1: Líder en variedad, te voy a hacer una pregunta ya dentro de un ratito, luego de Ángel y Chris. Ven, baila. Hey. ¿No? Y te vas a ganar Roncalunga en concierto 21 de agosto en el Fillmore. 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Mira, yo busqué. Voy a hacer un ejercicio contigo que vas camino al trabajo, que nos escuchas a través de la aplicación La Música, a través de YouTube. Te voy a dar, esto es como un ejercicio mental, un sí o un no. Yeah. Y si a todo lo que yo te pregunte son más los no, tú tienes que hacer algo con tu vida sexual, pero inmediatamente.
2: Oh, my God.
1: ¿Ok? Y entonces, mira, estaban diciendo que con este tema, vamos a hacerlo de una manera divertida.
2: Ok.
1: Te voy a dar algunas sugerencias. Algunas que van a ser coquetas y algunas que te van a poner a pensar. ¿Desde cuánto tú no lo haces? Ok. ¿Hace cuánto tiempo tú no tienes una cita en tu casa con velas y sin ningún tipo de celular alrededor? ¿Una cena romántica en tu casa?
2: Hace bastante años.
1: Sí. Ok, ve marcando ahí, hazte un chulito. Ve marcando, ve marcando.
2: Ok.
1: ¿Alguna vez han jugado a hacerse preguntas íntimas para conocerse mejor con su pareja o desde hace cuánto tiempo no lo haces? Por ejemplo, que tú le digas a tu mujer, ok, mami, te voy a hacer esto, así, así. Dime por dónde puedo pasar y por dónde no.
2: No, mija, hace años también.
1: Ok, márcate otra.
2: Ya, otro. No, mija.
1: Márcate ahí. Márcate.
2: Ahí.
1: Ustedes también en el auto. Vayan. Esto es como un tweet. Sí. Ok. ¿Hace cuánto tiempo? Esta me llamó mucho la atención. Tú no recreas la primera cita con tu pareja.
2: Tú me hace llorar, porque de verdad cuando uno se recuerda esos momentos que siguen siendo especiales hasta ahora.
1: Mira, tiene los ojitos guapachosos. Sí. Diantre, ¿ustedes recuerdan su primera cita? ¿Hace cuánto tiempo ustedes no la recrean?
2: Uf.
1: Si fue en un motelito. Ay, sí. ¿Hace cuánto tiempo?
2: Para decirte que ya el restaurante donde fuimos ya se juega bancarrota.
1: Diablo. Ok, márcate otro chulito ahí. Sí. ¿Hace cuánto tiempo tú no le escribes una nota romántica a tu pareja?
2: Bueno, eso sí está duro porque ya escribir en un papel, que coja un lápiz y papel es duro.
1: Papá, todo hasta en el espejo. ¿Hace cuánto tiempo tú no
2: bastante,
1: le haces?
2: Bastante. Márcate texto,
1: otro chulito.
2: Texto.
1: Márcate otro chulito. ¿Hace cuánto tiempo tú no le das un masaje relajante con aceite y le toqueteas todo el cuerpo a tu pareja?
2: Yo estoy guayado. Ay, ay, ay. Otra ahí.
1: ¿Hace cuánto tiempo no cocinan entre los dos algo especial?
2: Bueno, cocino y cocinamos, sí, pero especial así que vamos a escoger algo, un menú o algo, no. Hace bastante también.
1: ¿Hace cuánto tiempo tú no bailas una canción lenta, romántica, en la sala de tu casa con tu pareja?
2: Tampoco.
1: Diablo, márcate otra.
2: Yish, ya voy por 20.
1: ¿Alguna vez has hecho juegos calientes o retos con tu pareja?
2: Años también.
1: También, márcate otra.
2: Jesus.
1: ¿Hace cuánto? Esta yo creo que tú la has hecho. Escaparte una noche a un hotel cercano.
2: Sí, esa sí. No. Esa sí me acuerdo que hice el salto de tigre.
1: ¿Hace cuánto tiempo tú no te bañas con tu pareja con espuma y musiquita puesta?
2: Bueno, sin espuma, pero sí nos bañamos de vez en cuando.
1: Ok.
2: Sin espuma.
1: ¿Hace cuánto tiempo tú no le das un beso a tu pareja sin, o sea, como de un minuto, vaya?
2: Como, sí, un beso apasionado.
1: Ajá.
2: Ay, es que no, le doy siempre piquito así, pero beso así, no.
1: ¿Hace cuánto tiempo no ves una película kinky con tu pareja?
2: No, eso sí, nunca.
1: ¿Nunca?
2: Nunca, no.
1: No te lo puedo creer.
2: No.
1: ¿Hace cuánto tiempo no se ponen una ropa? No es lo mismo tú salir por ahí a comer que salir a un sitio que tú te hagas el pelo, las uñas, que tú te vistas elegante. ¿Hace cuánto tiempo no se visten elegantes para ir a una cena?
2: Un par de años.
1: ¿Hace cuánto tiempo no hacen fantasías sexuales?
2: Mamá. Nunca. Ahora sí, uy, este muchacho qué aburrido, hombre.
1: Diablo, yo te voy a decir una cosa y te lo digo con cariño. Mucho ha durado tu pareja contigo.

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2: Mira, no es por nada, pero sería bueno que este fin de semana se pongan para eso. Pásale la mano a su pareja, dele cariño a su pareja. Sí. Y me cuenta el lunes cómo le fue. Por las entradas a Roncalunk, el 21 de agosto, en el Fillmore. Mencióname cuatro cosas que hace muchos años Lescali no hace con su esposa. Al 305-570-0106. Bebé, mira, y parte del estrés que tú tienes, ¿no? De verdad. Ese departamento hay que trabajarlo. Porque cuando tú trabajas y le das cariño a ese departamento, eso también te baja el estrés. Llegas, papá, el lunes aquí, mira, como un cañón, contento, alegre, de verdad.
3: No, contento siempre estoy, pero sí, siempre le falta uno algo. Sí, sí, Voy a llegar aquí como Superman, Tarzán, así.
2: No, pero cuando tú le das cariño a ese departamento, vas a llegar más alegre.
3: Aún más, claro, sí,
2: más ágil, con la mente más, you know.
3: Menos estrés, porque esa es la parte del estrés también que le da.
2: Señor, eso, ¿qué te digo? Mira, mencióname, ¿cuántas dije? Cuatro.
3: Cuatro.
2: Cuatro de las cosas que Lescali hace rato ha dejado de hacer en su relación y te voy a regalar para que vayas al Fillmore Miami Beach a disfrutar de Roncalunga y Me Encanta directamente desde Cuba en concierto en el Fillmore para este 21 de agosto. 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
2: ¿A ti te gusta jugar cartas?
3: Sí.
2: Compra las que venden en el Sep Shop. Te voy a contar ahora cómo
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2: 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Mira, más de 12,000 personas han participado para lo del Disney Cruise.
3: Wow.
2: O sea, este premio es un billete, está valorado en más de $10,000. Les dije que estuvieran bien pendientes. Si no me contestan de una, le vamos a dar la oportunidad a next. Otra persona. Mm-hmm. Ok, next. ¿Estamos listos para marcar, Lex?
3: Sí, espérate, déjame ver. Ok, ya.
2: Dame listo. Línea.
3: Ya, dale. Ahí.
4: ¡Aló!
2: ¡Buenas! ¿Quién me habla?
4: Buenas, Wilfrido Llanos.
2: ¡Wilfrido! ¡Es viernes!
4: Y el cuerpo lo sabe. ¿Con quién tengo gusto?
2: ¿Pero usted sabe quién le habla?
4: La gatita.
2: Vamos bien.
4: No te lo puedo creer.
2: Ok, para que usted piense que yo lo estoy llamando.
4: Bueno, yo participé para el concurso del crucero de Disney.
2: Ok, ¿usted tiene hijos? ¿Tiene nietos?
4: Toda esa vaina. Sí, señora.
2: Y me dice que su nombre es
4: Wilfrido Llanos.
2: Wilfrido, mira, me erizo. Wilfrido, más de 12,000 personas participaron.
4: ¡Wow! ¡No puede ser!
2: Y usted es el ganador del crucero de Disney.
4: ¡Vaya! ¡Qué fantástico, mi estimada gatita! ¡Un placer del carajo! ¡Qué vaina tan espectacular! ¡No me había ganado nada hace muchos años!
2: ¡Mire, don Wilfrido! Este crucero está valorado en más de $10,000. Que se disfrute. ¿A quién se va a llevar? ¿A los hijos o a los nietos?
4: Pues a los nietos, porque ya los hijos están hechos y derechos.
2: ¡Óigame! ¡Que se lo disfrute! ¡Que cree memorias! ¡Tantas personas! ¡Y usted es el feliz ganador! ¡Que se disfrute!
4: ¡Wow! No lo puedo creer, gatita. Estoy muy emocionado. No sé ni qué decirte.
2: Bueno, dígame con qué estación usted se acaba de ganar un crucero para Disney.
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0: Buongiorno.
1: Buenos días,
0: ¿con quién hablo?
1: Con Marta, buenos días. Ale, ¿cómo estás? Feliz viernes.
0: Happy Friday, baby. ¿De dónde me llamas?
1: Estoy llamándote del Bronx, del Boogie Down Bronx.
0: Bronx en la casa, mi gente del BX. Bienvenida, mami, gracias por la sintonía.
1: Bendiciones, ¿sabes?
0: Igual para ti, mi amor, ¿a quién quieres saludar en este viernes social?
1: Quiero saludar a mi hija Tracy, que está de cumpleaños el día 20, que quiero verte en Puerto Rico.
0: ¡Va para allá, va para PR!
1: Voy para allá, voy a celebrar el cumpleaños de mi hija Tracy, voy para allá con mis dos hijas, Nayalis, Tracy, mi yerno, mi nieto y mi nieta.
0: Perfecto, te voy a poner para que estés conmigo el 22 en Vivo Beach Club. No te me vayas, quédate en línea.
1: Yes, you got it, baby. Gracias, Ale, y bendiciones a ti.
0: Un besito, mi amor, igual para ti, muchas bendiciones. Y mi gente del Bronx, todo el condado del Boogie Down Bronx, quédate en línea, no te me vayas. Nos vemos el sábado 22 de agosto allá en Vivo Beach Club en PR. Dale para allá, ese fin de semana. Te vas a janguear conmigo. All right, ponme una más. Buenos días. Buenos días. Hello. El hombre está haciendo algo ahí.
2: Buenos días.
0: Escuchando. Dímelo. Tu nombre.
2: Buenos días. Mi nombre es Isaías.
0: Isaías, bienvenido, hermanito Isaías. ¿De dónde me llamas, papi?
2: Te llamo de Brooklyn. Brooklyn en la casa.
0: ¡Brooklyn! ¿Cómo está mi gente de Brooklyn, hermano? ¿Cómo estás?
2: Ahí, mi hermano. Bien, aquí. Trabajando.
0: Chambeando, camellando. Gracias, hermano Isaías. Sí, ¿a quién quieres saludar, hermanito?
2: Saludo para mi esposa, que cumplimos 7 años de aniversario ahora.
0: ¿Cómo se llama?
2: De casado. Viviana.
0: Dile algo bonito ahí, papi, suéltate, Isaías.
2: Ay, mire, no tienes que poner algo romántico por ahí, como que...
0: Voy para allá. Voy para allá, espérate. ¿Cómo se llama ella?
2: Viviana.
0: Dale, a la una, dos, tres. Suéltate.
2: Viviana, este día quiero decirte gracias por esos 7 años que me has dado y te agradezco por tener a nuestras dos hijas ahí al 100 siempre y gracias por tu tiempo.
0: Dile.
2: Ay. Espérate, te amo.
0: Eso. Dile. Yo sin ti no soy nada. Dile.
2: Yo no sin ti no soy nada.
0: Tú me completas.
2: Ahí sí que, Alex, con esa voz. No, hombre.
0: Tú eres mi mejor mitad.
2: Tú eres mi mejor mitad y.
0: Tú eres el azul.
2: Y media naranja. Sí.
0: Tú eres la gasolina de mi motor, de mi carro.
2: Ajá, tú eres la gasolina de mi motor, del carro. No, a ti no.
0: Íbamos bien.
2: Ay, Alex, hiciste reír, ¿eh?
0: Un abrazo, mi hermano Isaías. Felicidades para ti y para tu wife. Y quédate en línea, no te me vayas. Y gracias por la sintonía mientras trabajas. La gente mía de Brooklyn.

0: Mix Smalls, let's call it. Dale para abajo.
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hígado también. Si estás de cumpleaños hoy o este fin de semana, happy birthday. All right. Preparándote la próxima hora de mezclas, ¿qué más quieres escuchar? Si quieres una copia, me tiras por IG. Follow me, Alex Sensation, mi gente de Los Ángeles. Gracias por la sintonía. ¡LA! Mete mano, Sandra Peña. Love you, baby. Bueno, preparándote la próxima.

0: Smalls. Lex Cali, dale para abajo.
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16: Seguimos WMG Guayama San Juan, WEGM San Germán, Mayagüez, WXCJ Florida, WSKQ New York, WSU en Holiday, WPUF Midland, WMFM Key West. Bueno, seguimos en este viernes, Friday, August 7th, viernes 7 de agosto, ya primera semanita de agosto. ¿Cómo quedó esa ahorita de lunch? Deliciosa. All right, Alex, saludito. Roosevelt de Miami cumpliendo años. Happy birthday, Roosevelt. Y para mis hijos, Daniela y Luis Alberto. Y mi media naranja, Jenny, en sintonía contigo. ¿Qué más por aquí? Sensation. Saludito para César Empanadas en Brooklyn. En sintonía contigo todos los días. Para Oscar, para Pablo, Betty, Chucky, Mirta, Martita y todo el combo que están allá en sintonía. Gracias, Alex. Happy birthday para Roosevelt Rondón de parte de su hija. Happy birthday, Rudimar Rodríguez. Saludito para Stephanie Matos de cumpleaños de parte de Beba Lee en Jersey City. Hola Beba, los Lobos Taxi. Taxi los Lobos en Hempstead, Long Island. Happy birthday para Basilia Ramos. Feliz cumpleaños, Basilia. Héctor Boom, los Drivers de Middlesex.

All right, llamada número 9, boletos para ver a Don Omar, Last King World Tour. Boletos para estar conmigo el sábado 22 de agosto en Vivo Beach Club, Tropical Sounds, con el grupo Manía, Zafra Negra, La Gran Manzana, la reina del merengue, Mili Quesada y este servidor. Sábado 22 de agosto en Vivo Beach Club. Y también boletitos, tengo un VIP para esta noche, para que me acompañes en la guitarrita en Dare Nightclub. Pégate ya.

Mi nombre es Verushka Belaval. Bailando en el carro. Gracias, Verushka. Un besito. ¿Qué mata por aquí? Hugo López y todo el combo que está trabajando ahí en Korean Body Parts. No, Oro Body. ¿Cómo que Body

dice Alex, estoy aquí en mi hora de lunch, bailando contigo, Sandra Zambrano. Luis Ramírez, ¿quién más está por aquí? Mi hermanito Junior Ponce. Sammy, dímelo Sammy. Wilson Santiago. Marinelli, hola Marinelli. Marinelli. DJ Daddy One, la gente mía de Los Cayos. Eric Quiñones también, abrazos. Manuel Morales, Mari, todo bien. Tranquilo mi hermano, gracias a Dios. Bueno, ya sabes, este fin de semana especial en Nueva York. Mi gente de Nueva York, New York. Este domingo tenemos el gran desfile nacional dominicano en la Sexta Avenida. La carroza de la Mega presente. En la carroza viene J1, llega La Perversa y todos nuestros mega DJs. This Sunday, este domingo llega con la bandera representada. También esta noche, mi gente de Miami, los invito a bailar conmigo. Ven a pasar un ratito conmigo esta noche en Miami. En La Guitarrita, nos vemos en el Hard Rock Hotel and Casino, The Guitar Hotel, la discoteca Dare Nightclub. Tengo una mesita para uno de mis fieles oyentes, para ti y cuatro de tus invitados VIP, ahí al ladito mío de la cabina, ¿ok? Tonight nos vemos en Dare. Puerto Rico. Estoy listo para bailar con ustedes. Ready, ya me hacen falta. Nos vemos el sábado 22 de agosto en Vivo Beach Club, Puerto Rico. Tropical Sound se llama el party. Llega el grupo María, Zafra Negra, La Gran Manzana, la reina del merengue, Milly Quesada, y quien te habla, Alex Sensation, con par de sorpresitas para mi gente de PR, ya sabes. Y voy a hacer el live ahí mismo. Todo va a ser ahí mismo en Vivo Beach Club. Así que llega tempranito y vamos a bailar.

0: tardes.
1: Buena, buena, buena. Mi nombre es Betsaida Pagán. ¿Cómo está?
0: Betsaida, bienvenida. Happy Friday. ¿Cómo está, Betsaida?
1: Happy Friday. Todo bien. Mira, hoy es mi cumpleaños y es la suerte más grande que tengo yo porque hace 20 años que estoy llamándote. Oye, desde New Jersey. Y de que estás allá, por allá, por el nightclub Tribeca y Copacabana. I follow you, and you made my day. Goodness. Oh my God.
0: Betsaida.
1: Happy birthday to me.
0: Happy birthday, Betsaida,
1: thank you. Ay, Dios mío, I can't even talk. Estoy tan excited. Oh my God.
0: Tribeca, you remember Tribeca.
1: Remember Tribeca in Fort Lee?
0: Yes.
1: En Copacabana.
0: En la 57. Oh my God. Betsaida.
1: Exacto. Wow.
0: Este es para ti, mami. Este es para ti.
1: Oye,
0: para ti.
1: Usted era mi esposo.
0: Espera.
2: Que Dios te bendiga.
0: Espera.

0: felicidades,
1: muchísimas
0: mami. Muchas
1: gracias.
0: Salud.
1: Que Dios te bendiga a ti. Tú eres súper, tú eres number one. Todas las mañanas yo digo, esposo, después que caminamos hay que poner a la electrification.
0: Qué linda.
1: A las
0: 11
1: de la mañana. Hasta estoy en
0: I love it.
1: Florida. Y no. Electrification is always with me everywhere I go, bro.
0: Qué linda. I love that. Thank you so much, Betsaida.
1: Oye, ¿cómo se llama tu media naranja? Shout out to my husband. Shout out to my husband, Luis. Que Dios lo bendiga. A mi hija Jackie. A mi hijo Ismael, a mi grandchildren Mariah, Antonio y Tati, a mi stepdaughter también Jackie, a las hijas Jazz, que y Adriana, y Lía, y Francis, a las otras nietas Destiny, Nardi, y Sophie, y a Willie, mi stepson. Oh my God, you made my day. God bless you.
0: God bless you too, baby. Stay on the line. No te vayas, Betsaida.

0: Let me tell you. So you already know. You already know. Ponme una más. One more, one more. Hello. Buenas tardes.
1: Hello, hello. Buenas tardes. Hola, hola.
0: Hello. ¿Cómo te llamas, mami?
1: Karen.
0: Karen, how are you con tostones? ¿Todo berenjena o todo malanga?
1: Todo berenjena, berenjena, berenjena. Feliz, Ale, feliz de escucharte.
0: Igual, desde, igual.
1: Desde Hollywood.
0: Hollywood en la grandote. Casa. Un besote. Pero ¿cuál Hollywood? ¿California o Florida?
1: No, Florida, Florida.
0: Ok, making sure, making sure. Mami, gracias. Hoy voy para allá, para Hollywood. Voy a estar allá esta noche. ¿A quién quieres saludar, mami?
1: Bueno, un saludo para mi hija Victoria y mi esposo Ariel y toda la familia.
0: Toda la family. Muchas bendiciones, sí, para la familia. Mami, cuéntame qué planes tenemos, qué quieres hacer.
1: Bueno, hasta ahora trabajar. Ya mañana será otro día y voy a Neico.
0: Mañana, ok, mañana sí, hay que hacerse su chequeo, mami. No te me vayas, gracias por estar conmigo, baby. Quédate en línea, un besito para ti. Gracias por estar conmigo, mi gente de Hollywood, Florida. Bueno, tonight nos vemos ahí en la guitarrita. Preparándote la próxima mega mezcla. Ah, se me olvidó. 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Get ready. El lunes, all right, ya regreso. Mete mano, mi hermanito Felipe Luis, mi Yundari, Stevie, Lex Cali, Smalls, dale para abajo.
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6: Bueno, como te dije anteriormente, este lunes ya sabes que tenemos en exclusivo la primera entrevista de Dalvin La Melodía en los Estados Unidos. This Monday, aquí en el programa. Le voy a hacer una mezclita. Dime cuál es tu canción favorita de Dalvin.

¿Cuál es tu favorita de él? Tiene muchas. Su primera entrevista, este lunes 10 de agosto, con este servidor, lo vamos a recibir como se merece. Aquí en el Sensation Lounge. Con todos los poderes, baby. Mira, encontré esta canción. Esta canción no ha salido todavía. Dalvin la melodía y Tito el Bambino. Así se vende.

0: otra vez. En la USA. Y así se vende. A mí me gusta mucho mi reina. Me gusta mucho mi reina. Chiquilla bonita, por supuesto. Ya me enteré también, muy linda. Amnesia, muy linda. Toda muy bonita, le están quedando, de verdad que sí. Alright, preparándote la próxima hora. ¿Qué más quieres escuchar en este viernes social? Bartender, vaya preparando la próxima ronda ahí. Next round, ya regreso. Mete mano, mi hermanito Felipe, Luismi, Jun Daddy, Stevie, Lex Cali, Smalls. Dale para abajo.
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26: Ok, I'm reloaded. WMG, Guayama, San Juan, WEGM, San Germán, Mayagüez, WXCJ, Fort Lauderdale, WSKQ, New York, WSU, and Holiday, WPY, Mayland, WMFM, Key West. Bueno, me faltó una horita más para mezclarte tu canción favorita. Nueva escuela, vieja escuela, cualquier género. Una bodeguita, aquí tenemos de todo para todo. ¡Vamos al mambo!

0: Puerto Rico, el sábado 22 de agosto, nos vemos en Vivo Beach Club, mi gente de Puerto Rico. 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El próximo fin de semana, next weekend, el sábado 15 de agosto, nos vemos en Elizabeth, New Jersey, mi gente de Jersey. Vamos para Don Félix en Elizabeth, que es el décimo aniversario de Don Félix en Elizabeth, y van a botar la casa por la ventana. Next Saturday, Elizabeth, New Jersey. Y el domingo, el 16, el Festival Latino en Newark, New Jersey. Festival Latino de Newark, New Jersey. Vamos para allá, mi gente de Newark. Viene mi hermano Manny Manuel. Va a estar con nosotros. Viene mi hermanito Silvio Mora también. Y las voces originales de Los Adolescentes. ¡Yo! Eso es el domingo 16 de agosto en Newark, New Jersey. Mi gente de Newark, I'm there. Nos vemos ahí si Dios quiere. All right. Ah, y el domingo, don't forget the Sunday. Este domingo tenemos el gran desfile nacional dominicano de Nueva York en la Sexta Avenida, la carroza de la Mega presente. Tenemos a J1, tenemos a La Perversa y todos nuestros Mega DJs. This Sunday, todo el mundo con la bandera a representar Plátano Power. All right. Vamos a hablar con el pueblo. Hello, buenas tardes. ¿Con quién hablo? Buena. Buenas tardes. Hola, baby. ¿Cómo te llamas? ¿Tu nombre?
1: Joeli Ale.
0: Joeli, bienvenida. ¿De dónde me llamas, Joeli?
1: De West Palm Beach, Florida.
0: West Palm Beach. Joeli, ¿cómo tú estás, baby?
1: Alex, oyente, Ale, a ti. Te recuerda
0: Muchas
1: que
0: gracias.
1: Te había llamado hace como un año atrás, había hablado contigo.
0: Muchas
1: y te
0: gracias.
1: Mi niña cumple su 15.
0: Sí.
1: Y el sueño de ella es conocerte y verte.
0: Pero ¿cuándo me la vas a traer? Tráemela a la emisora, mami. Tráemela a la estación. Tráemela a la estación. Tráemela a la emisora. Yo te recibo con la baby, yo te recibo. Claro que sí. Me dices cuándo puedes llegar y yo te recibo aquí en la estación. ¿Ok?
1: Ay, Ale, dime tú.
0: Trato hecho.
1: Es el mayor sueño de ella, conocerte a ti, a Romeo.
0: Bueno, de pronto hay un 2x1, de pronto ese día llega Romeo ahí, uno nunca sabe. Never know. So nasty, tú sabes. You never know. Ya acabó la gira en España, de pronto se da una vueltica. Mami, dale con el saludito para la... Dale con el saludito ahí.
1: Ah, es Lenny. Te amo, mi amor.
0: ¿A quién más quieres saludar?
1: Es Caroline, Elise y Jefferson.
0: Beautiful.
1: Son mis tres niños.
0: Tu familia, tus babies, muchas bendiciones para tus babies. ¿Hay media naranja o no?
1: Bueno, hay un limón.
0: Pero saluda al limón, mami, salúdalo ahí también.
1: Sí, mi amor, él sabe que yo lo adoro, que yo lo quiero muchísimo.
0: Dile algo bonito al limón, dile algo bonito.
1: Mi amor, sabe que te quiero mucho y de verdad en este momento te adoro.

0: I love you too, baby. Quédate en línea. ¡No, qué rico! Ponme una más. One more. Hello, buenas tardes. Good afternoon. ¿Con quién hablo? ¡Hello! Aloha.
1: Hello.
0: ¡Hi!
1: Hola, Ale.
0: Hola, ¿y por qué me estás hablando así tan pasito?
1: Porque usted es mi príncipe.

0: y todo, y hoy es viernes y es la grande que es su amor platónico de toda la vida.
1: ¡Oh, my goodness! ¿Cómo tú te llamas?
0: Yo no sé. Pero tú sabes, es tu grande, la grande que siempre he estado contigo.
1: ¡Oh, my
0: goodness! Años y años, y vivo ahí.
1: ¿Vive en dónde?
0: Yo vivo en Chelsea.
1: En Chelsea. Ah, ok. Welcome to the party, baby. Gracias por estar conmigo, baby. Gracias por la sintonía.
0: Pero una pregunta. ¿A ti no te han dado la ciudadanía dominicana todavía? Pero ven acá.
1: Mami, tú sabes que yo estoy esperando mi cédula todavía. Nada de nada.
0: No. Eso, óigame, el que me está oyendo, que yo sé que muchos me están oyendo eso. Necesito el pasaporte de Alex Sensation.
1: Sí,
0: necesito. Y su cédula.
1: Mi cédula y mi nacionalidad, mi todo, mi citizenship y toda la vaina. Yo necesito todo.
0: Amor, claro, todo de nosotros.
1: Todo, necesito todo el combo completo, necesito, por favor. Aquí, ¿con quién hay que hablar? ¿Tú no conoces a alguien allá en el consulado? ¿Con quién hay que hablar?
0: Español, te resuelve.
1: Conchale, mano. Increíble, mano. ¿Tú sabes lo que es eso?
0: Demasiado tiempo. Ya es justo y necesario.
1: No, mami, imagínate. Yo hay veces me siento mal porque, mira, nunca me han dado ni la cédula. Nunca me han invitado a unos premios soberanos. Nunca. Nada, mami, nada.
0: Tú sabes que después de esta llamada lo vamos a calentar, pero bien, como el son de la voz.
1: Nunca, mami, nunca. Me tratan mal. Me tratan mal.
0: Te amo, Ale. No, pero, gracias, mami, por compartir con nosotros.
1: Siempre.
0: Eres, no sé, cuando uno está mal, uno escucha a Ale y ya uno baila, aunque sea solo aquí en la casa. Yo mismo abrí un Brugal extrañero que tenía aquí.
1: Pero fuera de coro, fuera de chiste, el mejor premio, el mejor regalo es el apoyo de ustedes, siempre. Así que aquí tienen un hermano que los quiere y lo apoya siempre. De corazón.
0: Te quiero, mi amor.
1: I love you too, baby.
0: Gracias.
1: Siempre. I love you too. ¿A quién quieres saludar, mi amor?
0: Yo a mi mami, que también te escucha ya 90 años. Y desde que se levanta yo le pongo su emisora. La cajebola está triste, pero los huesos están ahí.
1: Qué linda, Dios la bendiga. ¿Cómo se llama tu mami?
0: Joana,
1: le envío un abrazo y muchas bendiciones a tu querida madre Joana.
0: Te quiero mucho, cuídate mucho, que Dios te dé mucha vida y salud. Para
1: Amén.
0: Que siga dándonos alegría todo el tiempo a ti y a tu familia.
1: Amén, gracias mi amor, igual para ti. Quédate en línea, no te me vayas. Y gracias por ese mensaje tan lindo. I love you, baby. I love you. Como dice Toño, I love you. Bueno, preparándote la ñapa. Ya viene la ñapa, ya viene el postre, ya viene el happy ending musicalmente hablando. ¿Qué quieren para terminar? Hoy, viernes social. Ya regreso. Mete mano, mi hermanito Felipe, Luismi, Yundari, Stevie, Smalls, Lex Cali. Dale para abajo.
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0: Pull up, pull up, pull up. Seguimos, Alex, gozando contigo aquí. Happy birthday para Yesenia Navarro. Felicidades para Yesenia Navarro. Also expecting her first baby de parte de su mami Erika. Alex, desde Union City, New Jersey, cumplo el 18 de agosto. Gladys Rivera, desde hoy, happy birthday. Alex, un saludito para Gozando Contigo. Shout out to Keanu Reeves. Keanu, whose birthday is tomorrow and is currently serving over Persian waters. De parte de su mami, Grace. Happy birthday to Keanu. ¿Quién más? Alex, desde Los Ángeles, me puedes felicitar a mi hija Kaylee, que está cumpliendo 17 añitos, y a mi hijo Isaac, que cumplió 14 años el martes, de parte de mi hermanito Oscar y todos los de la grúa allá en Los Ángeles. Alex, un saludo para la wifey Dalia, que está trabajando en Amigas Beauty Salón en el Bronx, de parte de mi hermanito Ed Holguín. Alex, saludito para mi cuñado Franklin Gómez, de parte de los hermanos Gómez y sus sobrinos Palacios. Happy birthday, Franklin. Alex, para Valeria Ortiz, que está cumpliendo 8 añitos, de parte de su papá y su mamá, desde Ponce, Puerto Rico. Feliz cumpleaños, Valeria Ortiz. Que siga la música.

Escúchame Full HD aquí en la Mega de New York, la Mega en Puerto Rico, la Mega en LA, el Nuevo Sol con Z en Miami, Orlando, Tampa y Los Cayos también. DC

guitarrita en el Hard Rock Hotel y Casino esta noche en Dare Nightclub. Llega temprano a gozar. All right. Bueno, deja ver por aquí. Mañana en live a las 6 p.m. Si no llueve, estoy chequeando el weather. Si no llueve, voy a hacer el barbecue live. Ok, si no llueve, voy a chequear bien el weather. Vamos a ver. A las 6 p.m.

0: DJ Smalls en Nueva York y Lex Cali en Miami.
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1: El Nuevo Sol 106.7, líder en variedad del show de la tarde. Quien te habla por aquí, Franco, el más Franco, y Super Mario, las que más regalamos el sur de la, en el sur de la Florida. Óyeme, hoy es viernes de Freaky Friday. ¿Y tú sabes qué está pasando en mi Colombia hermoso, Mario?
2: Ay, ay, ay.
1: Mario, te tengo que contar esto. Porque hoy en mi Colombia hermoso, a las 3 de la tarde es hora Colombia, está tomando la posición nuestro nuevo presidente Abelardo de la Espriella, ya allá en Colombia. Y lo más peculiar, tú sabes una cosa, es que la posesión de presidentes nunca se había sacado de la capital, que es Bogotá. Esta vez la van a hacer en mi Cali, querido. ¿Cómo la ves?
2: Ay, la ciudad salsera, ¿eh?
1: Ajá, en la Universidad de Cali. Y pues por allá van a asistir el Rey Felipe de España. Y también van a haber al menos unos 8 presidentes latinoamericanos hoy en la posesión de toma del presidente de Colombia.
2: El tigre, el tigre.
1: Así que más de un colombiano ahora mismo que me está escuchando, sabemos que nuestro corazón está en Colombia puesto, porque hay muchísimas cosas andando y pues confiando en Dios todo va a salir bien. Y estamos lejos de ti, mi Colombia hermoso, pero siempre te llevamos presente. Y acá en el show de la tarde, como buen colombiano, durante esta hora, ¿qué vamos a regalar, Mario?
2: Óyeme, en esta hora muy pendiente, cuando suene Valió la Pena de Marc Anthony, ¿qué es lo que tenemos, Franquito? ¿Qué es lo que tenemos?
1: Pues vamos a regalar 4 boletos familiares para que mañana vayamos a celebrar, oiga, la herencia colombiana en el estadio de los Miami Marlins, que los Marlins se enfrentan versus Los Ángeles. Así, ¿con qué canción va a ser esa ganadora?
2: Valió la Pena de Marc Anthony. Franco, muy presente que tengan esto. Son los últimos 4 boletos.
1: Así
2: en
1: mismo.
2: Este show para ir mañana a la herencia colombiana, Lone Depot Park. Ahí estará presente el nuestro, Franco.

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1: El Nuevo Sol 106.7, el líder en variedad. El show de la tarde, quien te habla por ahí. Franco, el más Franco y Super Mario. De verdad que en este building hay personajes, ¿no?
2: Lo que pasa fuera del aire sería un reality viral, oíste, viral. Un reality full.
1: Yo creo que estuviéramos mal. Señores, pero estamos en vivo y en directo a través de la música. Descárgala ahí en tu iPhone, tu Android, y date cuenta, pero solamente te vas a dar cuenta cuando estamos al aire, porque esto fuera del aire,
2: muchacho,
1: Dios mío, y entre más chiquiticos, más picosos, ¿no?
2: Lo queremos.
1: Mario, pero dime quién fue el ganador esta mañana de ese crucero, porque más de una persona estaba volviéndose loca. Pero nadie se, you know, Tata la loca, se estaba volviendo loca, se lo ganó la Tata porque no le sirvió entonces la brujería que hizo.
2: Wilfredo Llanos, felicidades, se ganó con su familia ahí. Pueden ir 4 personas al Disney Cruise a casa llena, Franco. Eso va a estar, mira, ahí. Qué envidia de la buena, qué envidia de la buena.
1: Bueno, y si usted conoce a Wilfredo Llanos o no lo conoce, o más o menos, él vive por el Zip Code 3363.
2: Ah, mira.
1: 33063. Dígale, Wilfredo, te ganaste el crucero, llévame.
2: Chapeador.
1: Y Mario, también vamos a regalar los 4 boletos familiares para que nos vayamos mañana a ver a los Miami Marlins versus Los Ángeles. ¿Cuál es la canción?
2: Valió la pena, de Marc Anthony. Desde que suene, vas a llamar 305-570-0106 y te llevamos con Franquito mañana sábado al Lone Depot Park. Marlins versus Angelinos, herencia colombiana.

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1: El Nuevo Sol 106.7, líder en variedad. Quien te habla por aquí, Franco, el más franco, y Super Mario, los que más regalamos en el sur de la Florida. Y Mario se va a ir a ver los Miami Marlins, nada más y nada menos que nuestra vez hermosa Elizabeth Zamora. Elizabeth Zamora se ganó los 4 boletos familiares que estábamos regalando para los Miami Marlins. Congratulations, Elizabeth.
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1: Y por ahí en minuticos viene bajando musiquita de la buena. ¿Qué viene bajando, Mario?
2: Jay Wheeler, Eddie Santiago, Arcángel, Sebastián Yatra, Flex y mucho, mucho más.
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1: El Nuevo Sol 106.7, el líder en variedad de show de la tarde. ¿Quién te habla por aquí? Franco, el más franco, y Super Mario, los que más regalamos. Hoy viernes cada día, hoy viernes de San Cheque.
2: Ay, sí, por fin.
1: Entra por un lado y sale por otro lado.
2: Lo debíamos ya, ya se fue ya. Dios.
1: Está igual ese cheque cuando yo como. Entra por un lado y sale.
2: ¡Abuchador!
1: ¡Qué barbaridad! Pero no me duras nada. Yo no sé. Yo no sé, Mario, pero yo no. Yo hubiera querido, en vez de haber nacido tan hermoso,
2: rico.
1: Yo hubiera querido ser rico y feo.
2: Brother. Naciste feo. Déjate de eso.
0: ¡Qué fea tu vida!
1: ¡Qué barbaridad! Y Mario, vamos a regalar, tú sabes, como somos tan millonarios, vamos a regalar $50 de gasolina cortesía de mi hermosa Cari Pérez, la rubia y Potanking Hyundai. Sí, señores, ella le regala gasolina. ¿Y más o menos a qué horitas?
2: Antes de las y 45.
1: Antes de las y 45, así que esté muy pendientes porque vamos a regalarte esa gasolina. Porque ¿qué tienes que hacer? Pues estar aquí en full sintonía del show
2: de la tarde.

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a mi nombre es Marlene, Franco, el más Franco, y Super Mario, de verdad, que son los que más regalan en el sur de la Florida, en el show de la tarde, en el Nuevo Sol 106.7, líder en variedad.

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2: El Nuevo Sol 106.7, líder en variedad de show de la tarde. Quien te habla por aquí, Franco, el más franco, y Super Mario, los que más regalamos en el sur de la Florida. Saludito a Mai, de ahí de la gas station de la 58, que mantiene en full sintonía, y de Venezuela pa'l mundo, Mario. ¿Vos tenés amiguitas venezolanas?
3: Bastante, desde que vine, de todas partes de Venezuela.
2: ¿Te has enamorado de una venezolana?
3: Claro que sí, ¿por qué no?
2: Sí.
3: Sí.
2: ¿Y la recuerdas?
3: Claro, bonito, bonito.
2: ¿Cómo se llama?
3: No, no, sin nombre.
2: Ah.
3: Bárbaro. Óyeme,
2: Mario.
3: Su nombre sí. Y el apellido nombre sí, nombre.
2: Ahora sí, vamos. Dime, ¿cómo es que era lo de la gasolina? Contame.
3: Bueno, antes era así 45. Si quieres, la damos ahora mismo.
2: Vamos a regalarlo. Vamos ya, allá. Los $50 de gasolina. Hola, si te quieres ganar esos $50 de gasolina, márcanos al
3: 305-570-0106. Cortesía de Cari Pérez, la rubia, y Potanking Hyundai. Llamo ahora mismo, que hace falta para este fin de semana y llenar tu tanque.
2: Y me voy con esta de Maluma, porque yo también me recuerdo de una amiga muy buena venezolana, amiga mía. Te recuerdo.
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1: El Nuevo Sol 106.7, el líder en variedad del show de la tarde. Quien te habla por aquí, Franco, el más Franco, y Super Mario. Estamos en vivo y en directo a través de la música. Y a eso de las 5 de la tarde me voy a estar conectando en nuestro TikTok, arroba el sol 106.7 FM. Conéctate que vamos a seguir el chisme por ahí, porque tengo un chisme grandísimo, Super Mario. ¿Para qué me estás llamando mi cachita? Cachita sabe que yo estoy en el aire ahora, ¿y para qué me llama?
2: Se quiere unir al bochinche, Franco.
1: Por Dios, hay que felicitar también a nuestro amigo Santos Durán, que vive ahí en Kendall, de Puerto Rico para el mundo. Se ganó los $50 de gasolina cortesía de mi hermosa Cari Pérez, la rubia, y Hyundai Potankin. Vaya y salga manejando un carrito a buen precio.
2: Ha hecho bien brutal, y ya a las 5 de la tarde llega ahí la mezcla bumper to bumper en el trancón. Pídeme tu canción favorita, 305-570-0106. ¿Y qué más tenemos? Boletos para ver a Gente de Zona.
1: El 11 de diciembre en el Casella Center. Ya los boletos a la venta a través de Ticketmaster.com, porque estamos en el show de la tarde.
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0: Cállate, el líder en variedad de show de la tarde. Quien te habla por aquí, Franco, el más franco, y Super Mario con las mezclas Bumper to Bumper cada día a las 5 de la tarde. Él, usted se la pide y él se la pone bien sabrosa. La canción.
1: Claro.
0: Ah, bueno, pues también puede ser otras cosas, uno nunca sabe.
2: Bueno, aquí en la radio es la canción.
0: Usted.
2: Después hablamos.
0: Y Mario, estoy contentísimo porque llegó mi presidente. Abelardo llegó a la Universidad de Cali. Estoy viendo las noticias a través de Caracol Colombia. Estoy en vivo, pero estoy con todos mis colombianos de aquí del sur de la Florida, siguiendo la noticia minuto tras minuto, porque hasta el presidente de la FIFA anda por allá metido. No sé qué hace por allá, pero bueno, maybe hagan el World Cup en Colombia.
2: Mira,
0: el Mundial en Colombia.
2: ¿Quién sabe?
0: En el Pascual Guerrero, me imagino yo vendiendo fritanga afuera del Pascual Guerrero.
2: Floral y en la casa.
0: Y representando. Este sí sabe del mejor barrio de Cali. Y Mario, como nosotros somos los que más regalamos en el sur de la Florida, vamos a regalar ese par de boletos para el conciertazo de Gente de Zona el 11 de diciembre en el Casella Center. Ya los boletos disponibles a través de Ticketmaster.com.
2: La palabra clave, te la damos ahora mismo ya.
0: Dala, Miami.
2: Y antes de las y 45, más o menos.
0: Sí, antes de las y 45 te vamos a pedir vamos a pedirte la llamada y tú nos tienes que decir esa clave. La clave que es Miami, marcando al 305-570-0106. Mario, dale.
2: ¡Salsa!
0: ¡Pa' Cali me voy!

0: Síguelo. El Nuevo Sol 106.7, el líder en variedad de show de la tarde. Quien te habla por aquí, Franco, el más Franco, y Super Mario. Somos los que más regalamos, y a las 5 de la tarde cada día Mario te tiene las mezclas bumper to bumper, donde quiera que te encuentres, ahí en la 826, la 836, la I-95, la I-75, el Turnpike, la 112, la Okeechobee Road, buscando algo por ahí. Hoy viernes de Freaky Friday.
1: Para refrescar un poco, botar el golpe, la rutina.
0: Sí, para hacer el cambio de aceite de ese carro.
1: Ay, no.
0: Mario, y lo que sí vamos a cambiar son esos bar de boletos, porque tú dijiste que a eso de las I-45 nos tienen que dar la clave. Repetimos la clave para la persona, claro, que se acaba de montar en ese carro y está diciendo: ay, ya terminé de trabajar, gracias a Dios. Gracias a Dios estás aquí, porque vas a ganar en el show de la tarde.
1: Miami, Miami. Y la vas a dar antes de las 5:45, la clave.
0: Sí,
1: no vas a darla a aquello, no. Hablando de Okeechobee, se enreda cualquiera.
0: Ay, Mario, pero esos pensamientos tan oscuros tuyos, Dios mío.
1: Franco, están pidiendo bachata y cuéntame, también merengue. Así que venimos con eso a todo dar. Hoy viernes se vale todo.
0: Se vale todo porque estamos en Freaky Friday y estamos en el show
2: de la tarde.
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0: Gracias.
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0: 106.7, el líder en variedad de show de la tarde. Quien te habla por aquí, Franco, el más franco, Super Mario, con las mezclas bumper to bumper cada día a las 5 de la tarde. Saludito a Baltasar de Nicaragua, Gallo Pinto por la mañana, Gallo Pinto mediodía y Gallo Pinto por la noche, y a todos mis nicollas que están en full sintonía. Pero Mario, felicidades a todos los dominicanos. Van a tener por allá en la República Dominicana a Katy Perry.
1: Y no Katy Pérez la rubia, ¿eh?
0: Mario me dice Katy Pérez.
1: Katy Pérez la rubia.
0: No, ojalá también tuvieran a mi rubia hermosa, claro, que siempre te puede salir manejando ahí un tremendo carro en Potanquín, Hyundai, a lo mejor es precios, y es la que nos regala gasolina. La Katy Perry no me regala nada.
1: Sí, sí, va a estar allá en el festival y eso va a estar buenísimo en diciembre, brother. Hablando de diciembre, ahora mismo envía la palabra clave que te dimos hace minutos.
0: No, que nos llamen con la palabra
1: exactamente
0: clave.
1: Sí, porque me quedé con lo de Disney. Al 305-570-0106, y te vamos a llevar al concierto de Gente de Zona. Eso va a ser el 11, Franco, 11 de diciembre en el Casella Center. Diciembre viene prendido.
0: Y ya los boletos disponibles a través de Ticketmaster.com. Cómpralos, porque Gente de Zona no te abandona. Así que si te sabes la clave, márcanos 305-570-0106 y te lo vamos a regalar.

0: también a la chica Cangria, Jaime Seda, la Yané Urbina de Nicaragua, Diabito Rico Rico, que está más rico que la papa frita, dice.
1: Dímelo, Víctor, la gente activa, Franco, porque hoy se coge calle, hoy se guaya, aunque sea yuca, ¿me entiendes? Algo, algo.
0: Sí, bueno, yo trato, pero como todavía estamos los primeros días

0: Oye, arráncame la vida.
1: Ay, ay, ay.
0: No, lo que sí me arrancaron, Mario, es que nos van a arrancar un par de boletos para que vayan al conciertazo de Gente de Zona, el que no te abandona, el 11 de diciembre en el Casella Center. Ya los boletos disponibles a través de Ticketmaster.com. Vamos a buscar la llamada.
1: Vamos.
0: Aló, muy buenas tardes. ¿Con quién hablamos?
2: Con Jorge.
0: ¡Jorge!
2: Hey.
0: ¡Happy Friday! Jorgito, dame la clave ganadora para los boletos de Gente de Zona.
2: La clave es Miami, la ciudad.

0: Jorgito, hasta ahora, mándale saludos a alguien en especial aquí en el show de la tarde, dale que está en vivo.
1: Bueno, mira, estoy trabajando y ahora le mando saludos a mi esposa, mi Clay Delgado, más conocida como Miki.
0: A la Miki.
1: Le mando un beso bien grande.
0: Ay, que viva el amor. Miki, ya tienen concierto de gente de zona el 11 de diciembre allá en el Casella Center, ya los boletos a la venta a través de Ticketmaster.com. Pero dime, ¿cuál es la emisora que te lleva a los mejores eventos?
1: La máxima, la 106.7, con el show del Franco. Es más Franco y el super Mario.
0: Este sí sabe, Mario, porque estamos calentando el sur de la Florida y también viene bajando musiquita de la buena. ¿Y qué más tenemos?
2: Llega Camilo, también Mike Towers, Obvio de Drums, Farruko, Crazy, Wisin, todo lo que tú pidas hoy viernes social. 305-570-0106.
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1: Estás escuchando Un Verano Sin Ti. Y esta canción específicamente lleva el título del disco. La escucho y me hace sentir diferente. Espero que a ustedes les guste. Un verano.

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1: El Nuevo Sol 106.7, líder en variedad de show de la tarde. Quien te habla por aquí, Franco, el más Franco. Y Super Mario, los que más regalamos en el sur de la Florida. Acabaste de salir de trabajar. Mira el tanque de tu gasolina, ¿cómo está? ¿Tiene la lucecita amarilla? Cuéntame. ¿La tiene o no la tiene? Ah, ¿la necesitas? 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
1: Y atención a mis amantes de las películas, hashtag Movies con Franco, porque este fin de semana se estrenan dos películas ahí en el cine. Una de ellas es Super Trooper 3. Sí, señores, se trata sobre el caótico compromiso con la hermana de Thorny. Pilas con Thorny, que obliga al equipo de la policía, oiga, a arruinar los planes de la boda. Y mejor dicho, la película es una comedia que viene, pero lastimosamente en Rotten Tomatoes le dieron el 36% de aceptación. Y siguiente a la otra película que se estrena en los cines es One Night Only. Se trata de una comedia medio romántica donde las personas van a casarse, pero tú sabes que aquí en los Estados Unidos tienen un compromiso de no tener relaciones durante 364 días, excepto una noche. Por eso se llama One Night Only, pero les digo que en Rotten Tomatoes le dieron apenas el 44%. Ahí están las películas que se están estrenando este fin de semana en Hollywood. Pero si te quieres quedar en la casa, así como yo, y hacerte los popcorn bien sabroso, pues yo te recomiendo esta película que colocaron en Netflix. Es la última, que se llama la de Liam Neeson. Se llama en inglés In the Line of Saint Sinners. Salió en el marzo del 2024, pero ahora está número uno en los Estados Unidos. Ahí, esto fue la recomendación de hashtag Movies con Franco para todos mis movie lovers.
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0: 4 minutos. Feliz viernes social. Si van a salir y van a tomar, no manejen. Y si van a portar mal, me llaman a mí, llaman a JC. ¡Súbelo!
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